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0: Sí, daban el mate y uno, mamá, ¿qué tal es eso? ¿Qué voy a ver esa mala acá?
1: ¿Cuál es el antírula?
0: ¿Cuál es el antírula? Sí, aquí está secando. Cuando la puse esa tío, yo con mamá, ya se tocó caer a la putirrín. Así que nunca me cae. Fáme, no le pese a todo de acá.
1: Ya.
0: Madre, se la cuida, se ríe, va el tío, va a ser que.
1: ¿Cómo vamos a hacer?
0: Sí, han comprado música, va a ser un brandazo, mamá no es bonita.
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0: 4 horas na 15 minutos, 87005133333. 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

0: 22 horas na 30 minutos.
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